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0: 9:47.
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11: Muy, pero muy buenos días, amable audiencia de Arauquita Estéreo 88.3, la emisora radio comunitaria sin fronteras. Hoy 24 de mayo, se nos está yendo ya este mes dedicado a las madres. La época en que empieza el verano, a meterse mucho zancudo y todo esto. Bueno, a ustedes, amables oyentes, que nos dan la oportunidad que nos escuchen, llevando nuestros conocimientos, llevándole la musiquita, y nuestros patrocinadores que hacen posible que este programa esté con ustedes todos los domingos de 10 a 12, Saberes Llano y Folclor. Muchas gracias al gerente de la emisora, el señor Elías, a la señora Doris y a la niña Gilmar. Lo mismo tengo de compañero aquí hoy, si no me dejo solo, Miguel Iturio, el hombre que sabe de la historia, el hombre que investiga, el hombre que pregunta, el hombre que escribe, para llevarles a ustedes, amables oyentes, cómo era Arauquita, cómo eran sus costumbres, cómo era su navegación, cómo eran sus comidas, toda esta cuestión de cosas que siempre los pueblos tienen de presente. Les habla su amigo, compañero, el araucano, como me dice el maestro Quirife, Chano Moreno, hombre de todos los santos, criado por allá, pero también en Reinera. Bueno, aquí estamos como todos los domingos, pendientes que ustedes nos escuchen, llevándoles esa musiquita, le metemos cultura general, hablamos de historia y nuestros patrocinadores, invitando a la gente que apoyemos a toda esta gente emprendedora del municipio de Arauquita. La verdad que el domingo pasado mi compañero, el director del programa, don Alfonso Quiriferaque, está un poco convaleciente de salud, tiene una gripecita que le da dos veces al año y cada una le dura 6 meses. ¿Sí o no, don Miguel? No, el hombre estaba malito, me dijo, vengo saliendo del hospital. Bueno, hay que cuidarse mucho con estas lluvias, que porque se nos metió el invierno. Esto no falla todos los años, lo que es a partir del 15 o el 10 de mayo, hasta por allá. Claro que los tiempos han cambiado, ¿cierto, don Miguel?
12: A 10 de mayo.
11: Bueno, un saludo para don Miguel, sus micrófonos, aquí los micrófonos de nuestra gran emisora arauquiteña están a la orden, don Miguelito. Muy buenos días.
12: Muy buenos días, Chanito, de verdad, vale la pena estar participando en este programa hoy 24 de mayo del 2026. Dale gracias primeramente a mi Dios por darnos la oportunidad de estar en esta prestigiosa emisora 88.3. De verdad, emitir conceptos de cultura. Saberes Llano y Folclor es el programa que estamos manejando hoy domingo 24 de mayo del 2026. Reitero este nuevo requerimiento. Es de hablar de cultura, conozcamos y disfrutemos de nuestra cultura, nuestra historia y nuestras tradiciones, nuestros saberes. De verdad vale la pena, Chano, dale un saludo especial a todas las comunidades de Arauquita y la parte de la Victoria, Venezuela, estado Apure. Reconocer nuestra emisora vale la pena, porque de verdad sin esta emisora no se pudiera hacer este gran concepto cultural que todos los domingos a partir de las 10 de la mañana estamos emitiendo hasta las 12 del día.
11: Bueno, Miguelito, muchas gracias por esas palabras que que llegan a todos nuestros amables oyentes. Bueno, nosotros siempre nos dicen, pónganos música, pónganos musiquita, y aquí le tenemos una cantidad de temas para hablar hoy. Lástima que no está mi compadre Alfonso Grive, pero le tenemos historia, le tenemos unos poemas, tenemos los saludos a nuestros amables oyentes que siempre, todos los domingos, están pendientes de este gran programa Saberes Llanos y Folclor. Bueno, y lo dicho es hecho, vamos a escuchar. Vamos a empezar con la musiquita, vamos a escuchar a este hombre, un gordito casanareño, dirán, pero bueno, usted pone música de casanareño. Pero es que la verdad que Miguel y amables oyentes, Casanare nos está, ha descubierto muchos artistas. La verdad que nos lleva una ventaja, Arauca siempre estaba en bandera, mire, una cantidad de compositores y cantantes casanareños. Bueno, hay que escucharlos a todos. Y como siempre he prevalecido en este concepto, don Miguel y amables oyentes, que tenemos que darle la oportunidad a toda esa cantidad de cantantes nuevos, sean de Casanare, sean de Arauca, sean de, inclusive del estado Apure, Venezuela, nuestro estado fronterizo. Este hombre, Iván Silva, este gordito que canta, que da miedo, es como un clarín de la llanura. Vamos a escuchar dos temas de Iván Silva. Padrote, que llega viejo, y Guayabo de doble filo.

Ahí escuchamos esa voz de Iván Silva, el clarín de la llanura, con dos temas muy bonitos, dos pasajes, Padrote que llega viejo y Guayabo de doble filo. Este muchacho es nacido en El Bichada, pero criado en Casanare, por eso decía el cantante casanareño. Iván Silva es un hombre joven todavía, es un muchacho que nació por allá en octubre del 84. Un destacado cantante y compositor de música llanera, nacido en la primavera bichada y criado en Casanare, es reconocido como uno de los máximos exponentes de la voz recia y ha ganado los festivales más importantes en Colombia y Venezuela. Bueno, también tenemos que el estilo de este hombre, conocido por su canto recio y tradicional, es considerado uno de los grandes triunfadores históricos en la categoría de voz recia en los principales festivales llaneros de tanto de Colombia como de Venezuela. Y ya el hombre ha grabado ya varios álbumes, cuenta con producciones discográficas destacadas como Se Abrió la Puerta del Llano. Bueno, ahí teníamos la voz de este cantante del Bichada, no sé cómo le dicen a los del Bichada, bichadenses. Miguelito, siempre nosotros aquí, los que nos apoyan siempre para hacer posible siempre en primer escalón, nuestros patrocinadores que hacen posible

0: que lleguemos a través de las ondas hercianas a sus hogares, a sus pueblos, a sus veredas, a sus caseríos, a sus municipios. 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Bueno, gracias a ellos, a estos patrocinadores que todos los domingos nos permiten llevar estos mensajes, llevarle nuestras músicas, llevarle nuestras costumbres, llevarle nuestros diálogos para enterarlos, para que la gente sepa cómo eran nuestras culturas de Arauquita. El que quiera venir acá le podemos, para que nos informe también. Hay mucha gente nativa, hay mucha gente antigua en Arauquita. Y las puertas están abiertas y los micrófonos para que usted venga y nos colabore y nos ayude a llevar todos estos mensajes a la población. Don Miguel, ¿qué temita me tienes por ahí hoy?
1: Así es, maestro. De verdad que vale la pena volver a hablar para conocer y disfrutar más de nuestra cultura. Estamos en el taller número 39. Yo llevo copias de todos los talleres que se ejecutan todos los domingos y de verdad vale la pena decirle a la gente que de esta emisora 88.3 de Arauquita Estéreo emitimos conceptos culturales totalmente fidedignos con la capacidad amable de los que nosotros reconocemos el estudio, la alegría, la tranquilidad y emitir conceptos supremamente claros y reconocerle a la gente de nuestro pueblo que son los que oyen este programa nos aplauden, nos llaman, nos comunican, nos dicen para adelante, porque esto es lo más importante de la historia de nuestro pueblo de Arauquita. Hoy saludo especialmente a toda la gente de la Orín Huacha, que habemos como unos 20, 30 personas en esta gran participación cultural, la cultura de nuestro pueblo. Si Dios lo permite, estaremos muy prontamente organizando nuestros talleres, nuestras historias, y vamos a invitar a todas las familias arauquiteñas para que participen de un gran conversatorio donde vamos a hablar todo de nuestra historia, de nuestra vida, de nuestra familia, de nuestros ancestros verdaderos. Y por eso hoy precisamente vamos a hablar un poquitico de nuestra cultura, porque la cultura de nuestro pueblo define el comportamiento de la gente a través de la manifestación de costumbres, códigos, creencias, normas, entre otras.
0: Sí, Miguelito, muy importante esa acotación. Vea, esta tarjetica que usted me dice, Urim Huacha. Dice, Casa de la Sabiduría y Memoria Histórica de los Pueblos, Urim Sabiduría, Huacha Casa. En realidad, pues, la gente quisiera saber ese término indígena, ¿no? Urim Huacha.
1: Sí. Maestro, muy bien, esta pregunta de la Urim Huacha nace debidamente a nuestros ancestros, a nuestros indígenas, ¿sí? La Urim, ¿sí? Palabra indígena y Huacha, de la Urim es la sabiduría y la Huacha es Huacha, posiblemente de los Uvas, de los indios Uvas de Boyacá. Entonces, de verdad vale la pena, pues, dar a conocer qué es la Urim Huacha y qué participación vamos a tener. Recuerden que el año pasado, en agosto, se celebró en la Casa del Cacao y asistieron más de 400 personas, ¿sí? Para escuchar cultura, para escuchar creencias, para escuchar tradiciones, e inclusive tuvieron todas las autoridades municipales, ¿sí? Autoridades locales, y de verdad que valdría la pena este año volver a repetir este gran concierto, prácticamente, de experiencias, de gente amable, de familias, ¿sí? Y estamos invitando a toda la gente a que escriban sus historias ancestrales, de dónde viene, de dónde venimos, quiénes somos. Eso es por familia. Estaríamos recibiendo esta gran participación en la Casa de la Cultura, en la carrera 2 con calle Sexta. Estaremos recibiendo también a toda la gente que quiera participar, que quiera escuchar, que quiera aprender, que quiera preguntar algo de historia de nuestro pueblo.
0: Bueno, Miguelito, muy buena su acotación. Recuerda que hace unos 2 o 3 programas hablábamos de los indígenas, nuestros antiguos pobladores, llamémoslos del departamento de Arauca y de la parte de la cordillera, ¿no? En ese día hablamos de los cuivas, la etnia cuivas. Entonces me decía usted que tenía hoy, íbamos a hablar de los ua, algo así, no sé si son los mismos tunebos.
1: Sí. Chano, efectivamente, usted sabe que los uvas son de la parte de Boyacá, ¿sí? Y también le decían tunebos, ¿sí?
0: Sí, señor.
1: Esa gente son supremamente cultivadores de la tierra, son artesanos, tienen una creatividad supremamente bonita. Entonces, de verdad que vale la pena, pues, recordar de los indígenas uvas, porque son vecinos de nuestro territorio araucano, Arauca. Boyacá, somos linderos. Entonces, de verdad, la expresión cultural de nuestro territorio es una sola. De la misma manera, invitar a toda la gente que quiere participar también acá en la emisora, como lo decía Chano anteriormente, que vengan, aporten algo de cultura para nuestro pueblo. Los micrófonos están abiertos para que todo el mundo emita sus conceptos, vengan o llamen, para nosotros explicarle algo de cultura. ¿Cómo nació el pueblo? ¿Quién es el pueblo? ¿Cómo fueron nuestros antepasados? Y así sucesivamente.
0: Mire, don Miguel, hablando de los UAS, creo que esta semana que pasó tuvimos la visita del señor presidente Gustavo Petro en el municipio de Cubará. Creo que había no una problemática, sino un malentendido, y él vino a pedir excusa, algo así, por un punto que no había tocado, algo por el estilo. Entonces, como cuando le dicen, usted pida perdón porque cometí este error. Entonces, valga acotar que la visita, una de las prioridades fue ese acto, ¿no? Con esas etnias de los UA. Y mire que los UAS son muy organizados, como decía usted, y conservan mucho la tierra, los bosques, los ríos, los caños, todos esos nacederos. Y es una gente que es natural por condiciones, por nacimiento. Siempre son cuidadores del medio ambiente, ¿no? He leído mucho sobre ese tema y qué bonito, hombre, evitar que destruyamos todos esos bosques para otros cultivos ilícitos. Ellos siempre han conservado y tienen a la tierra como la tierra madre que quieren, que no quieren que la destruyan. Entonces, qué bonito esa etnia. Y hoy en día tenemos muchos profesionales, gente que ha ido a la universidad y que está defendiendo todas estas causas, Miguel.
1: Así es, maestro. Mire que lo que dice Chano es totalmente cierto. Dentro de esa gran participación de los indígenas, aquí nomás entame Morichito para acá, ¿sí? Ahí hay una... Morichito tiene como unos 10, 15 profesionales indígenas, médicos, abogados, de cantidad de profesiones están ahí acantonados y preparando a la gente. De verdad, yo creo que esta gente estudian más que nosotros, se preparan más, buscan a saber más que nosotros, de verdad, porque ellos sí reconocen las cosas buenas de nuestro territorio, ¿sí? Ahí en Morichito es una alegría encontrarse uno. Tengo muchísimos amigos ahí que estudiaron en la ciudad de Bucaramanga y de verdad vale la pena darle un saludo especial allá a Morichito, si nos escuchas. Si alguna persona está por acá, a Joel, a muchos amigos allá que son médicos. Entonces, de verdad que Chano tiene una gran razón, porque nuestros indígenas se están preparando todos los días y todas las veces hacen la procura por hacer de nuestro territorio algo mejor.
0: Sí, efectivamente, Miguel, y amables oyentes, qué bonito cuando dicen, mire, un médico o un abogado o un licenciado, que ellos mismos conservando esa cultura, sus idiomas, y eso es hermoso. Y no como antes, que a esta gente las miraban de una forma como bajitas por allá, ¿no? Hoy en día, mano a mano, y son unos grandes líderes. Y lo más bonito, conservar la tierra, conservar esa naturaleza tan hermosa. Bueno, vámonos con la musiquita, porque la gente siempre, pónganos música, hablen, pero pónganos musiquita. Entonces vamos a recordar otra vez a don Francisco Montoya, el tigre de Payara, el hombre que se nos fue hace como unos 20 o 30 días. Tenemos dos temitas muy bonitos por acá de este gran compositor, cantante, coplero, hombre bien criollo, de las sabanas de Apure. Tenemos dos temitas, Gilmar, dos pasajes muy bonitos, Sabanas Candelariera y Las Costas del Capanaparo.

0: al legendario Francisco Montoya el Tigre Payara. Dos pasajitos muy bonitos, Sabana Candelariera y las costas del Capanaparo. Bueno, siempre recordaremos a este gran artista y lo llevaremos siempre en mente. Pues cuando yo me crié siempre escuchábamos esos pasajes de este gran cantante venezolano. Bueno, nuestros amables oyentes que dicen, bueno, y no nos han nombrado hoy, para mi amigo Tito, el de la verdurería ahí al lado de la barca, por la carrera cuarta. Saludo Tito, siempre en sintonía de Saber Llano y Folclor, nuestro programa cultural y llanero de Arauquita Estéreo 88.3. Un saludo para el profesor Valencia, allá en el Troncal, hombre que compone, hombre venido de las tierras de Santander, creo, pero tiene, mejor dicho, ese corazón arauquiteño y le jala la pluma. Unos temas muy bonitos, unos poemas que le he escuchado. Al profesor Guerra también escribe pasajes. Profesor Guerra, creo que es el de Bayonero. Por aquí tengo a doña Irinia Padilla, esta gente de Reinera, don Giovanni Valencia, el concejal, a mi tocayo Moreno, allá en la tiendita cerca a la nueva EPS. Ya le voy a estar cobrando patrocinio, tocayito, porque lo estoy ubicando en... No, no, usted tiene su tiendita, es un hombre muy amable, un hombre que todos los domingos nos escucha, Miguelito. A doña Claudia Guerra, esta funcionaria de la nueva EPS, una mujer muy formal, muy colaboradora con toda esa gente que vamos allá a las cuestiones de salud. Ellas hacen todo lo posible para que salgan todas esas remisiones, lo atienden uno muy bien. Hay gente que a veces llega disgustada, pero ellos son funcionarios y no tienen la culpa de las determinaciones que toman las directivas a nivel nacional. Un saludo para doña Claudia, su señora ahí, su hija. Y el que no me podía faltar, el ángel negro, don Ángel Tejada, chico. Por allá me lo encontré en el ancianato, ojalá se nos mejore ese viejito que es de siempre. Es uno de los más oyentes de este programa, don Ángel Tejada. Me decía, bueno, lo escuché que día, le dije, no, aquí estamos para allá. Todos esos personas de la edad mayor allá en el ancianato, pónganle volumen y si se pueden echar una zapatilladita, échenla, que para eso le vamos a poner aquí un ratico un joropito bien tramado. Bueno, ¿y usted qué tiene por ahí de sus amigos, Miguelito?
1: Javier,
0: Salúdeme a esa gente.
1: claro, cómo no, Chanita, vamos a saludar a nuestros amigos aquí en La Arauquita. Saludo muy especial al señor Otto Reina, caramba, compañero de lucha, de cultura. De igual manera a la Casa de la Cultura, Amado, a toda la gente que trabaja ahí, saludo especial. También saludo para mi madre, María Simona Guzmán, allá en el barrio de San Martín, a la gente, a la cuidadora, a toda esa gente de verdad que vale la pena, Hugo, mi hermano.
0: Azulay, doña Azulay,
1: Dale un
0: chico.
1: saludo especial a la niña Azulay,
0: Ah, bueno,
1: de
0: pues.
1: parte de aquí de Chanito, que casi se nos está olvidando, ¿sí? De la misma forma, saludo también a toda la comunidad, de verdad que no tiene uno cabeza para nombrar a todos los amigos que tiene uno en nuestro pueblo, ¿sí? Valdría la pena recordarle también un saludo muy especial a todos los educadores de nuestro municipio, ¿sí? La educación es el factor principal para aprender. La enseñanza vale la pena. Como siempre se emite acá, saludo también a toda la gente de las religiones, que vale la pena recordar que por ellos también las cosas se hacen bien, porque ellos siempre hacen el bien y la procura ante Dios primero que todo.
0: Bueno, Miguelito, bueno, ya saben nuestros amables oyentes que aquí estamos para nombrarlo. Yo sé que todos ustedes están pendientes de este gran programa Saberes Llano y Folclor. Bueno, por aquí te tengo unos dichos que dicen en el llano, ¿no? Por aquí le tengo, vamos a buscar. Dice, la buena vida emborracha. Ya la gente sabe cómo es la vaina, ¿no? Usted qué.
1: A día sí, maestro, la buena vida emborracha. Mire la palabra filosófica, de verdad vale la pena ponerle mucho cuidado a esta
0: Sí.
1: palabra. La buena vida emborracha. ¿Por qué, Chano? ¿Por qué? ¿Cuál es la razón?
0: No, porque es que a veces usted, porque se siente en un momento muy bueno la embarra, ¿no? Oye, tiene que seguir unos parámetros, cuidar su cosita, su capital, su estadía, todo eso es importantísimo. Por acá tenemos otro, la sarna es para el perro flaco. Por aquí tenemos la avaricia rompe el saco. La pereza es madre de la pobreza. Claro que no son términos llaneros, sino términos populares a nivel de todo Colombia y el universo inclusive. Hay unos términos también llaneros, pero dentro de los que tengo en este contexto, pues estamos leyendo eso para que la gente, pues, le gusta ver, escuchar esos dichos. Dice, la envidia es mejor despertarla que sentirla. Lo tienen como con la manía cortica. Ese día es como criollo, ¿no? La manía es cuando se le pone a una bestia, para que no corra tanto. Una manía, una suelta, le decimos en el llano.
1: Una suelta
0: que se hace de antiguamente se hacía de rejo, del propio rejo. Hoy en día la hacen del famoso nylon. Ya nos modernizamos demasiado. Por aquí hay otro que dice, soltó el diablo cagalereado. Lo soltó el diablo cagalereado. Sí, ese sí me suena como raro esa vaina, chico. Por aquí hay otro que dice, lo que pensó que era panela se le convirtió en guarapo. ¿Usted qué dice, Miguelito?
1: A 10, así no es.
0: Le salió el tiro por la culata.
1: Qué palabra tan bonita. Le salió el tiro, equivocó de cosa.
0: Pensaba una cosa y le salió otra cosa.
1: Salió otra cosa.
0: Le metió gato por liebre.
1: No, exactamente. No le salió igual lo que pensaba.
0: Ajá, y mire, este es bonito. ¿Cómo es que le metió gato? Me decía una señora que había comprado una carne. Entonces fui para allá, para el río, a comprar marrano. Y me dice, chico, la carne hay que verla bien, porque un día compré una carne y esa vaina se me abolló y se me volvió rosada. Le dije, carne de caballo, ¿qué más? ¿Verdad es de la carne de caballo? Le dije, pues lógico. Entonces le metieron libre, ¿sí o no? Eso es un término, la muerte es lo más seguro, ¿no? Lógico, eso es natural y todo eso, todos estamos. Y lo tengo pesado con todo y mientras, pero mira. Bueno, yo no sé qué. Bueno, por ahí tenemos unos adagios.
1: Bueno, y acuerda de otro, no sé leer.
0: Ah, pero, no, hágale. Sí,
1: no sé leer, pero me escriben. Esa palabra es totalmente muy cierta. No sé leer, pero me escriben. ¿Por qué será, Chanito?
0: No, porque es una persona muy preparada. Es una persona.
1: En la Biblia dice que el litico, que el que no trabaja, no come. Es totalmente cierto.
0: Mire, esa que decía usted anteriormente, hay gente que en Colombia, en el llano. Y yo lo pongo como ejemplo a mi papá Eugenio Moreno, que no sabía leer ni escribir. Y esas eran unas personas que le sacaban una cuenta a usted, tenían obreros. Bueno, ¿cuántos días trabajó este muchacho? Bueno, tanto por tanto. Y cuando le preguntaban a uno, agarraba un lapicero y saqué cuenta. Y ellos ya tenían mentalmente. Entonces, es una gente muy preparada en ese sentido. Y la mayoría eran analfabetas. Y yo le decía a mi viejo, papá, si quieres lo enseño a escribir. Dijo, no, burro viejo, no sé qué, loro viejo, viejo hablar, no sé qué. Bueno, le salió una cantidad de lo que estamos hablando de esos adagios. Entonces, pero era una gente muy preparada psicológicamente y sabían de mucho. No era tanto, era la práctica, no tanto la teoría, sino la práctica que tenían ellos. Bueno, Miguelito, ¿qué más tenemos por acá? Usted me hablaba de qué era anteriormente.
1: Vamos a hablar un poquitico de artes para la paz.
0: Arte, carajo. ¿Sí? Por aquí anoté artes para la paz. Creo que don Wilmer, el licenciado Wilmer Uribe, su hijo, está trabajando en ese tema, ¿no? Es un programa del gobierno nacional. ¿Qué nos puede decir don Miguel sobre eso?
1: El gobierno nacional, pues, tiene esa participación cultural que se llama Artes para la Paz. Entonces, el Instituto Nacional de Cultura, de verdad, ha nombrado una cantidad de profesores en el departamento para enseñar música, para enseñar la tradición que corresponde a cada región. Wilmer Uribe en este momento está enseñando muchísima cultura. La Negrera, sobre todo, él ha participado en muchísimos eventos. Tiene un semillero muy bonito en el Bayonero, en el Troncal, en Guamalito, acá en los colegios y en varias dos, tres partes que se me escapa el nombre, de verdad. Hay un semillero de cultura, sobre todo la Negrera de Arauquita. Le está enseñando a cantar, a bailar, a tocar. Y esta expresión cultural vale la pena. ¿Por qué? porque la música es cultura, ¿sí? Y gracias al gobierno nacional y al Centro de Memoria Histórica, que estamos también metiéndole duro a la enseñanza por todos los lados. Yo pienso que a partir de este año no estaríamos lejos para tener nuestro local para enseñar clases de cultura general, digámosle así. Y va a quedar acá en el centro del pueblo, si Dios lo permite, y corren buenos vientos.
0: Yo sí quisiera, verdad, felicitar a mi compadre, mi amigo Wilmer, su hijo, que siempre ha sido una bandera con esta cuestión de las negreras. Y todo su grupo, usted también, don Miguel, esta gente del Troncal, este señor Araujo, creo que se llama, ¿no? Y toda esta gente que está vinculada, para que no perdamos esas tradiciones que nos representan. Decir, bueno, en Arauquita, ¿qué hay? No, las negreras, bueno, eso es una cultura grandísima, es una costumbre que la gente se identifica por las negreras en Arauquita. Que no las dejamos perder, que sigamos con esa educación, como dice usted, que están preparando nuevos valores, todos esos niños que vienen de los colegios. Yo pensaría que podría ser una materia en todos los colegios del municipio, pero eso sí ya depende de allá, de la Secretaría de Educación. Pero gracias a usted, Wilmer, felicitaciones por estar siempre al frente de esta modalidad que se llama las negreras, que son muy famosas, que también tuvieron mucha acogida en el departamento en aquellas épocas antiguas, don Miguel, y nombrar personas como don Miguel Matus, que también estuvo muy al frente de esta tradición.
1: Así es, Chano, mire que nosotros participamos en la fiesta de Santa Bárbara de Arauca. El 4 de diciembre era la calidad humana y folclorista que había en Arauca con la negrera de Arauquita. Teníamos un patrocinio supremamente bueno, ¿sí? Que era el gobierno departamental, nos patrocinaba. Desafortunadamente las cosas no entiendo por qué se vienen acabando. Y nosotros nos descuidamos porque yo tuve que viajar a Bucaramanga y me alejé un poco de rato, y debido a eso se nos acabó. Se nos opacó un poquito la negrera, pero ahorita estamos al pie del cañón otra vez reviviéndola.
0: Bueno, más adelante seguiremos hablando de todos estos temas de interés para las comunidades arauquiteñas. Bueno, vamos a seguir escuchando la música, la gente nos dice pongan musiquita, hablen de cultura, nombren los patrocinadores, sus adagios. Más adelantico vamos a ver si nos declamamos un poemita de un librito que tengo por aquí. Vamos a escuchar otro que se nos ve. Don José Ali Nieves, el Pico de Plata de Venezuela, digo de los llanos. Dos temitas de José Ali Nieves en son de pasaje. El río soñó y rumbo al Hawái. Arpa, maestro.

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7: Bueno, después de estos avisos comerciales que hacen posible esta programación, continuamos con nuestro gran programa cultural, Saberes Llano y Folclor. Bueno, a nuestro maestro Alfonso Crife, aquí estamos, parientico. El hecho de que usted no venga aquí lo reemplazamos, ¿verdad? Ahí vamos poco a poco. Bueno, don Miguel, yo sí quisiera regalarle un minuto a todas esas madres. Ya se nos está venciendo el mes de mayo. Los anteriores programas las complacimos, les llevamos canciones, pero quiero hacer énfasis en algo muy triste para una familia troncaleña. A mi amigo Nilson, a mi amigo Marcos Porras García, por el fallecimiento de su señora madre, que la semana pasada pues se nos fue al reino de los cielos. La verdad que gente arauquiteña, gente progresista, gente que vino a cultivar estas tierras y a progresar y a darle fundamento y jerarquía a Arauquita. Nilson, Marcos y demás hermanos o hermanas, pues nuestra, a nombre del programa Saberes Llano y Folclor, nuestras notas de condolencia, que tenga mucha fortaleza por el fallecimiento de su señora madre. La verdad que son momentos difíciles, pero la vida sigue, estamos prestados en este mundo y hay que seguir para adelante. Paz en la tumba de la señora madre de estas dos personas muy queridas en el pueblo del Troncal, en el caserío o en el centro poblado. Quería decir esas palabras y siempre estamos para darle fortaleza y darles ánimo y que la vida sigue, hermanos Marcos y Nilson y demás familiares. Bueno, ¿qué le iba a decir yo a Miguelito? Miguelito, en antes hablamos de la educación, hablamos de las negreras. A mí me suena algo en la parte educativa de aquella época, hablamos del 40, del 30, por allá para bajito, ¿no? Entonces, me imagino que todos esos profesores de aquella época, yo le escuchaba decir a mi madre, que ella era de acá, que había un profesor, Arsenio Valderrama, ¿es?
8: Arsenio Valderrama.
7: Entonces, ¿usted qué tiene ahí en esa investigación de esos profesores antiguos, de esos que daban palo y regla, pero aprendía uno porque aprendía?
8: Así es, Chanito, caramba, de verdad vale la pena hacer un recordatorio de todos los primeros educadores que hubieron en esta región. Uno de ellos es Arsenio Valderrama. ¿Quién fue Arsenio Valderrama? El primer profesor que tuvo Arauquita, el primer maestro, hombre de una cultura, de un saber, de lo mejor, de lo mejor. De verdad que don Arsenio Valderrama es recordado por la gente antigua, por su forma de enseñar, por su forma de pensar. Hombre hecho cultor, calidad humana. De verdad que ese hombre es para mí grato hablar de estas gratas palabras. Y un saludo muy especial también a la familia de ellos, de Valderrama, que ya desaparecieron, pero quedan por ahí algunos familiares. Profesor Arsenio Valderrama fue en 1957, estuve la posibilidad de estudiar con él y vale la pena de verdad recordarlo. De la misma manera, había otro profesor, Arturo Santos, era el amigo de él, el segundo profesor que existía en nuestro municipio de Arauquita, porque habíamos 25, 30 alumnos nomás. Arturo Santos era un educador de mucha calidad, casi igual a don Arsenio Valderrama. También un amigo muy especial, Tirso Díaz. ¿Quién era Tirso Díaz? Araucano.
7: Tirso Díaz, me suena.
8: Decíamos por mala, de cariño, le decíamos Chupalimón. ¿Por qué era Chupalimón? Porque era más bravo que un cometierra.
7: Yo tuve la oportunidad de distinguir a Tirso, vivía por ahí, para el barrio San Luis, en Arauca.
8: Entonces, de verdad que vivieron profesores muy buenos. Tirso Díaz, caramba, una vez nos iba a castigar a todos, y había el profesor, y le digo, no señor, usted no castigue a todos, vamos a mirar cuál es el responsable. ¿Sí? Y ahí mismito los reunió a todos, y los 25 alumnos, 30, ¿quién es el que le está diciendo Chupalimón a Tirso Díaz? Y todo el mundo con todos. Todos nosotros le dimos Chupalimón. Entonces no castigó a nadie.
7: Eso pasó como cuando Hitler, ¿no?
8: Sí, todo, no castigó a nadie. Tito Díaz. Bueno, Julio Pacavita. ¿Quién era Julio Pacavita? Cucuteño, norte santandereano. Un hombre con una calidad de enseñanza 1A. De verdad que Julio Pacavita, esos profesores eran con un carisma supremamente bonito, de enseñanza, del saber.
7: Y aprendía, porque aprendía uno, ¿no?
8: Una profesora, Delfina Valderrama, hija de don Arsenio Valderrama. Caray. Delfina Valderrama, educadora de los años 60 en adelante. Vale la pena recordar a doña Delfina, con todo mi respeto, y a la gente que nos escucha, a los familiares, un gran saludo de nuevo. También Josefina Rueda. ¿Quién era Josefina Rueda? Una señora de Charalá,
7: Santander.
8: Del sur, Santander. Entonces, de verdad, Josefina Rueda prestó sus servicios acá en Arauquita desde muy joven, hasta que la muerte se la llevó desafortunadamente. Norma Valderrama, hija de Arsenio Valderrama, también profesora, educadora, licenciada en educación, hoy vive en la ciudad de Bogotá. Leticia Soriano. Leticia Soriano, profesora ilustre, calidosa, con una calidad humana importantísima. Leticia Soriano era araucana.
7: Sí, señor.
8: De verdad que es bueno recordar toda esta gente que estuvieron en esa gran participación de la enseñanza. Maragua. Maragua era un tipo de profesor de Villavicencio, la capital del Meta. Entonces, de verdad que era un educador también supremamente importante. Melba Rojas.
7: Melba Roja me suena.
8: Mi también. Gran profesora, que Dios me la tenga en buena parte, que con ella estudiamos bachillerato, que se fundó el bachillerato en el colegio Carlos Eduardo Gómez. Estudiamos mixtos. Entonces ella era la directora. Y el profesor de matemática de inglés, Sergio Sánchez, chileno.
7: El chileno.
8: Chileno. Murió en la ciudad de Arauca, ya de viejito. Quedó su recordatorio muy importante en nuestra historia de la región araucana.
7: Bueno, yo tuve la oportunidad de ser alumno del chileno, Sergio Sánchez. Él dictaba en Arauca idiomas, francés, inglés, y dictaba religión. Esa vez había una materia que llamaba religión, y ese tipo rajaba a la gente. Las notas eran de 0 a 5 y usted le pasaba raspando en 301, él manejaba todos esos décimas. Este tipo era tremendo. El profesor Sergio Sánchez, muy allegado a la familia Moya, el profesor Efraín Uribe, que le decimos Mollita, y es de Rosa Moya allá en Arauca, que ya tuve la oportunidad de hablar con ese profesor, ya estaba bastante deteriorado de salud, pero fue un gran profesor. Ese no era tan rabioso como esos Valderrama que decías tú. Tú me nombrabas una profesora apellido Soriano. Debe ser familia de Aníbal Soriano.
8: Leticia Soriano, Leticia.
7: Sí, Leticia. Sí. Ese fue un rector del Colegio Santander. Tuve la oportunidad de graduarme allá y él era el rector en esa época, en 1974. Bueno, mire, amables oyentes y juventud, para que ustedes vayan enterándose cómo era la educación. Tenemos mucha tela por cortar, Miguelito. Hablar de la educación de los pueblos es inmenso, es grande. Recordar todos, inclusive profesores de veredas. Yo hacía una en Reinera, que la primera profesora que fue allá fue una tal Fanny Mayorga. Y eso no cobraba por dictar clase hasta que la nombraron al fin y ahí quedó. Ella después se fue de ahí del pueblito, del caserío. Bueno, Miguelito, vamos a escuchar música porque eso es lo que le gusta a la gente, que le hablemos de cultura. Nuestros patrocinadores en el próximo SEC los nombraremos porque por ellos es que estamos acá y por ellos es posible toda esta programación. Vamos a escuchar una voz estilizada de John Onofre. Este hombre creo que es del Meta. No es estilizado en el sentido de que no es llanero, sabanero, o escuchar un Francisco Montoya, un Juan Farfán, un Jorge Guerrero inclusive, pero esta gente escribió y canta muy bonito, muy estilizado, y a la juventud gusta mucho esta música. Tuvo la oportunidad de ganarse un programa en Caracol, creo yo, John Onofre. Entonces vamos a escuchar la voz de este gran cantante, un joven. El tema que lo lanzó a él al estrellato es el que yo cargo puesto. Dice, debajo del sombrero

0: Bueno, ahí escuchamos a John Onofre, cantante estilizado Debajo del Sombrero y Amor del Bueno. Nombre, una voz inimitable. Bueno, seguimos con nuestro gran programa Saberes Llano y Folklore. 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Bueno, Miguelito, ¿qué otro temita me tiene por ahí?
1: No, el Chano, usted sabe que hemos hablado ya de Artes para la Paz, nuestra Casa de la Sabiduría, constituye tejido social, al abrigo del sol que nace en el oriente y se oculta en la parte del occidente. De verdad vale la pena recordar también, porque tenemos que hablar de la parte geográfica, tenemos que hablar de las múltiples razones de nuestro municipio, en los cuatro puntos cardinales. saludo especial también a toda la gente que dicta geografía, porque vale la pena aprender a nuestros límites, a nuestra cultura, a nuestras ideas, saber dónde queda el oriente, dónde queda el occidente, dónde nace el sol, de dónde se oculta. Eso vale la pena, maestro Chano, de que sí, nosotros sepamos.
0: Sí, es importantísimo.
1: Hacer
0: sí,
1: una orientación en la parte pues geográfica, dónde nos queda Cravo Norte, dónde nos queda Zaravena, dónde nos queda la Victoria Venezuela, o Venezuela, con qué, cuáles son los límites. Todas estas cuestiones, es buenísimo aprender esto porque vale la pena.
0: Sí, hay mucha gente que tiene conocimiento sobre de geografía, por ejemplo, a mí me gustaba mucho la geografía, decir, mire, la capital de tal departamento es tal, este centro caserío queda en Arauquita, este centro caserío queda en Tame. Eso es bonito tener, eso se llama cultura general, don Miguel y amables oyentes. Bueno, vamos a seguir saludando un poco a gente que me falta por aquí, que dice, bueno, vamos aquí a saludar al famoso Paío Cepeda. Caramba, ese siempre nos escucha, los pipelones. Don Augusto, un día le dije, bueno, los pipelones, dijo, no, el pipelón es el otro, Luis Francisco, el famoso Pipe. Bueno, yo ya había saludado a doña Simona, a su señora madre, a don Hugo, a Mantequillo, a la familia Porres García, que lo que hablamos en antes, a doña Marta Parales, a mi gran amigo Daniel Parales, compañero de trabajo, y el infaltable. Este sí nos escucha todos los domingos. Don Miguel Sanabria, el hombre que trabaja en el programa de ambiental de la Unidad Administrativa de Salud de Arauca, compañero de trabajo. Saludos, Miguelito. A doña Emilia Alzate, que también trabaja en la Unidad de Salud, ahí en el Hospital de San Lorenzo de Arauquita, y tenemos las oficinas. A Emilia Alzate, la que tiene que ver con zoonosis, toda esa cuestión de la vacunación de perros y gatos, que son jornadas que se cumplen cada año, ¿no? Pero ellos están dispuestos, todos los viernes llevan su animalito y allá se le vacuna y se le hace su respectivo carnet. También un saludo para mi amigo Orlando Flecha, su señora, para Walter Baca, el enfermero infaltable, el hombre que saca me dice él, ¿no? A mí no me consta, que saque el equipo de sonido a la calle en el barrio 20 de julio. A don Beller López, el hombre que hace las empanadas por el lado del Instituto Colombiano de Bienestar Familiar. Va a tocar cobrarle ya la publicidad, ¿no? Unas grandes empanadas, muy bonitas, muy sabrosas. Que le vaya muy bien, señor Beller, un hombre originario de la Yuca de Todos los Santos. Un saludo también para doña Dioselina Suárez y su hijo Edwin Castillo, el famoso conejo. Doña Dioselina, siempre en misa, ella, muy, una mujer muy amable. Verdad que toda esta gente arauquiteña, hombre, uno se encuentra con unos valores, con una atención cuando uno hace, pues, como funcionario de salud, que hacemos las visitas de la promoción y prevención del dengue, por ejemplo, y la gente nos atiende con ese cariño, les llevamos el mensaje y les decimos qué hay que hacer y qué no hay que hacer. Y echar para adelante, verdad que un saludo para todos, y el que nos haga falta, pues más adelante lo vamos a buscar aquí para complacerlo. Ah, Miguelito.
1: Así es, maestro.
0: ¿Quién más tiene usted por ahí para saludar? No, estamos en el momento de los saludos.
1: Vamos a saludar también aquí a los amigos que de verdad vale la pena. Vamos a saludar a don Olivo Falcón allá en la Victoria, Venezuela. También a Rubén Sánchez, Antonio Suárez en la Victoria, Venezuela. Al profesor Rafico. A Mango Viches de la emisora Victoria Estéreo, de verdad un saludo muy especial de parte de acá de Miguel Uribe. Que abre esa emisora cuanto antes. ¿Qué le pasa a Mango Viches, por favor? Sí, queremos escucharlo, queremos que emitan conceptos culturales de todo índole para un mejor vivir de la Victoria. Mango Viches, no se le olvide abrir esa emisora cuanto antes, recomendaciones de que le hacemos aquí nuestros amigos. De esta misma manera vamos a saludar a don Lorenzo Pérez. Lorenzo Pérez y su familia, caramba, el viejo Lorenzo Pérez aquí en el barrio de Las Flores, ¿sí? 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
0: Bueno, Miguelito, bueno, mire la gente que La gente le gusta que los nombremos, se sienten satisfechos. A propósito, no vamos a nombrar a todas esas familias que viven por el río Arauca. Yo siempre digo, yo, amable oyente, yo siempre digo el famoso e histórico río Arauca Vibrador. Es el río, yo creo que le han compuesto una cantidad de música. Te escucha a todos esos cantantes, empezando por Reinaldo. Inclusive la canción insignia de Venezuela que se llama Alma Llanera nombra al río Arauca. Imagínese usted que la han grabado hasta en japonés, don Miguel y amables oyentes. Bueno, toda esa gente de por aquí, de los lados del Ripial, de Santa Rosa, de Santa Rita, del Troncal, del Distrito 9, por allá para los lados de Reinera, Caño Arena, Rincón Escondido, las Tres Palmas, Pueblo Nuevo, El Caucho, Los Corozos, Los Angelitos 1, Los Angelitos 2, a toda esta gente que tiene la oportunidad de escucharnos. Hay partes donde nos escuchan, hay partes que no. Que día tuve la oportunidad en una vereda que llaman Santa Bárbara y estaban escuchando el programa, entraban las ondas allá, dijo, hombre, vamos a llamar a Alfonso Cribe para decirle que estoy por aquí, en estos lados. Oiga, mira, qué día que venía subiendo por el río Arauca, bajando, perdón. Entonces se me dio por escribir algo, uno siempre se inspira en algo, ¿no? Entonces saqué un papelito y escribí esto, un pasajito que estoy componiendo. Dice, sopla la brisa en la ribera del río Gaviotas crecido, añorando el pasado de un amor ya ido, aquel de mi juventud que por nada lo olvido. Nació en un atardecer testigo los guamos floridos, arrullando con su llanto un arrendajo ladino, lleno de mucha ternura y aquí en mi pecho palpito, y creció como el viento aunado a los remolinos que causan tus aguas sobre el horizonte perdido. El aroma de tu cuerpo aún aquí lo percibo, tu estampa angelical a mí me tiene oprimido, expreso mis sentimientos como nunca lo he vivido. Por ahí está, uno se inspira por ahí componiendo cositas, ¿no, Miguelito? Usted no ha hablado por escribir, Miguel, así.
1: No, yo no he escrito, ¿no? Pero... No he escrito prometiendo envidia.
0: Ah, no, eso... Eso yo siempre, con el maestro querido, nos ponemos a escribir, ¿no? Pues yo no he tenido la oportunidad que me grabe ninguna canción. Alfonso sí tiene como unos 15 o 30 temas ya que se los han grabado. Pero bueno, eso es bonito. Y hay mucha gente que, como mi persona, en forma empírica escribimos, pero no hemos tenido la oportunidad de mostrar unos temas, ¿no? Una vez hablé con un gran artista, don Juan Parván, hace mucho tiempo, y le hablé de un tema, me dijo, tráigamelo, y yo no volví por allá. Bueno, ¿qué más me tiene por ahí,
1: no, Miguelito? Maestro, que dure la idea de recopilar la memoria culturales
0: del municipio, hablemos
1: de Arauquita, pues con el fin de enseñarle su origen, su posición geográfica, esenciales para nuestra cultura. La esencia, las costumbres, el folclore, gastronomía, producción, entre otros. Tenemos que hoy abordar a través de estas páginas con la finalidad de que debemos de aprender, todos los días debemos aprender algo mejor, ¿sí? Por eso mi preocupación es prepararme para dar cultura, para dar posición social a nuestro municipio.
0: Bueno, Miguelito, hablando, yo antes de extra micrófono te preguntaba que acá para la fiesta hacen unas condecoraciones y es importante, es muy motivante cuando en un escenario con 500 o más personas en el Salón del Chocolate o del Cacao nombran a una persona y recibe con ese afecto, con ese orgullo, con ese cariño, un diploma, por ejemplo. ¿Por qué? Porque le ha aportado al pueblo, porque le ha aportado a Arauquita. Eso es muy emocionante y hombre, y que se siga haciendo esta actividad. Y importante es que no repitamos a veces los mismos condecorados, no sé. Y hay mucha gente nueva que se lo merece, hay gente que no por el hecho que sea cantante, hay gente que inspira mucha cultura, que ha creado asociaciones de para trabajar, asociaciones de agricultores, de ganaderos, todo eso es bonito. Y si es de cultura, mucho mejor, ¿cierto, Miguelito?
1: Sí, maestro, de verdad que es buena, buena, Buena visión, buena idea. Pregunta que debemos ser gratos con las nuevas generaciones que vienen. Me han condecorado, ya pasé por ese turno, vendrán otras condecoraciones para gente que realmente vale la pena, no solamente acostumbrando que nosotros somos los principales, no, busquemos la gente que realmente, la gente nueva, para condecorar, para incentivar, sobre todo a la juventud.
0: Sí, sí, es importantísimo. Mire, hay gente en las veredas que hombre, decir, por ejemplo, en la vereda El Caucho, por ejemplo, hay un personaje que habla por las comunidades, que se mete para aquí, que pelea por allí, pero en el buen sentido de la palabra, ¿no? Pelear es buscar recursos, gestionar. Todas esas personas deberían de también escogerlo, y es una gran motivación, una condecoración es muy emocionante. Yo lo digo porque yo tuve la oportunidad de ser el primer profesor de Panamá de Arauca con mi hermano Adiel Ramón en 1983. Hombre, qué vaina tan orgulloso, tan bonito, que se siente usted motivado, que al menos con una plaquita, todo esto, pero eso lo lleva uno en el recuerdo, y unos aplausos. Yo prefiero un aplauso y no plata. Los aplausos se le quedan uno en ese corazón, esa emoción. Entonces es bonito que sigamos, pedirle a la alcaldía, a la Secretaría de Educación, de Cultura, de Miguel Matus, que tengan en cuenta todas esas personas. Eso es muy emocionante, muy bonito, y eso eleva la cultura y motiva mucho para que la gente siga luchando, para que la gente siga gestionando, para que la gente se convierta en unos grandes líderes en pro del municipio de Arauquita.
1: Adiel, maestro, de verdad que estos recordatorios que se habla es importantísimo. Yo, como persona natural, pues sí, vale la pena que tengamos en cuenta nuestro gobierno municipal, departamental, a todas estas estructuras sociales, porque vale la pena recordarles y decirles que nosotros en este departamento hay gente de muchísimas calidades, empezando por la parte agrícola. El agricultor merece muchísimos incentivos, debe tener mucha participación económica, ayudas comunitarias, de tal manera hay gente con mucho talento humano, pues con esta participación debemos de verdad ser agradecidos con el productor.
0: Y que, sí. ¿Qué sería de los pueblos sin los que cultivan la tierra, los criaderos de ganado, todo eso? Hombre, el pueblo vive del campesino, eso es lógico. Él hace su venta y todo eso. Bueno, vamos a seguir con nuestra música. La gente nos pide musiquita. Vamos con dos temitas de un arauquiteño, William Barrientos Urrego. Yo siempre que me toca el programa me gusta incluir un personaje de acá de Arauquita. Vamos a escuchar a William Barrientos Urrego con dos cancioncitas muy bonitas. Una que me llamó mucho la atención, que dice mujer, ¿qué? Cacoculturera, algo así, y fiel compañero. Vamos a escuchar todos los temas de William Barrientos Urrego.

0: Bueno, amigos oyentes, escuchábamos el arauquiteño William Barrientos Urrego con dos temitas muy bonitos, uno muy dedicado a la mujer del campo, a la mujer que es cultivadora de cacao, mujer cacaoculturera y fiel compañera. Ahí tenemos dos temas muy hermosos de este gran cantante arauquiteño. La verdad que no he tenido la oportunidad de distinguirlo, de conocerlo, pero mire, que es un gran personaje, un profesor, Miguelito, ¿cierto?
1: Sí, señor, profesor.
0: Bueno, un saludo para don Miguel, don William Barrientos Urrego, para mi amigo Fabio Urrego también, para doña Lucy Urrego por allá en la vereda Tres Palmas, y a don William Romero. Un saludo también para aquí, para la notaria doña Rocío Romero, para mi sobrino Edinson Moreno, que siempre dice que nos escucha todos los domingos. El hombre está juiciado ahorita. Bueno, Miguelito, ¿qué temas tenemos sobre la mesa? Me decía usted que abordáramos cuál.
1: De verdad, hoy mes de mayo.
0: Madre.
1: Hay que darle un saludo muy especial a todas nuestras madres. De verdad, el ser más preciado que tiene el ser humano son las mamitas, las madres. Por eso, de esta emisora, valdría la pena darle un recordatorio especial a todas las madres de nuestro municipio y a todas las madres de La Victoria, de todas las partes que nos escuchen, de verdad. Porque es el ser más preciado que tenemos nosotros los humanos.
0: Mire, yo siempre he dicho que, lo decía en un anterior programa, hombre, que es, como dices tú, Miguel, y a veces uno, o no sé, hablo en términos generales, esa madre sufriendo, no la visitamos. Ahorita que la tenemos viva, visitémosla, démosle cariño, démosle amor. Que el pasajito de aquí a Saravena o a Bogotá, donde esté ella, vamos para allá. Que si no está un hijo, está el otro. Pero nunca la abandonemos. Muchas veces vemos unas madres solas. Entonces, ese ser que nos dio la vida, que sufrió 9 meses en el estómago, en la barriga, como decimos vulgarmente. Ese cariño, ese, ¿usted sabe lo que es criar un hijo? Mejor dicho, madres que dan la vida por ese ser querido. Y tengámosla, brindémosles todo el cariño y todo el amor de la vida. Porque después que se nos va, ay, sí, mi madre era buena, mi viejita me daba consejo. No hay otro ser para compararlo, únicamente mi Dios. Y a todas las madres del municipio de Arauquita, de las veredas, de los centros poblados, una felicitación, que mi Dios me les dé mucha salud. Y esos hijos que le den mucho amor, así como lo tienen ellas con sus hijos y sus nietos. Porque la verdad es que hoy en día la que crían son los abuelos, ¿no? Escucha uno por ahí. Y ese amor que le dan. Yo miraba un video la otra vez, un niño como de 3 años, venía el abuelito, la abuelita allá lejos en un camino, y salía ese niño con ese amor. Abuelo, llegó mi abuelo. Es más, le tienen como más cariño a los a los abuelos que a los mamás o a quien los crían. Bueno, ese es un gran mensaje. Y cuiden mucho a su mamita, quiéranla mucho, bríndenle todo en vida lo que puedan, que después son lamentaciones. Miguelito, ¿qué otro temita tenemos por allá? No, son las,
1: es muy cierto,
0: 11:50, mire cómo maestro, nos va el tiempo.
1: Mire lo que usted habla del niño y el abuelo. Sí. Qué cosa de familia tan especial. Porque existe la reciprocidad del abuelo con el nieto. Hoy día no, todo el tiempo lo ha existido. Ajá. Que uno quiere más a los nietos que a los mismos hijos.
0: Sí, eso es, ¿sí?, una vaina aquí.
1: Entonces, a mí me pasa eso, Chano. Mire que yo tengo una nietica en la ciudad de Bucaramanga que se llama Antonella. Cumplió año el 14 de mayo. ¿Sí? Y de verdad, esa niña, yo la crié hasta que tenía 4 años. Desde que tenía, que nació, yo la crié hasta que tenía 4 años. Y esa niña para mí es algo súper super especial. Por eso vuelvo y repito que la reciprocidad entre los abuelos y los niños es lo mejor que puede existir.
0: No, yo sí, Miguelito, es una verdad, mejor dicho. Bueno, por aquí tengo un temita. A veces la gente nos dice que ponemos pasaje, que ponemos joropo, que ponemos tonada, pues vamos a ponerle un poema. Me han pedido un poema tantos compositores como el Cazador Novato. El mismo Tirso Delgado tiene un temita que pues ¿Sabe por qué me agrada tanto? Porque nombra a las aves del llano. Él narra toda esa cantidad de que somos ricos, somos de los países que tenemos más aves en el mundo, la fauna colombiana. Tenemos selva, somos el país más privilegiado. Somos parte del pulmón del mundo que se llama la Amazonía. Y los llanos también, flora, fauna, de todo. Entonces, yo sí quisiera escuchar este tema, Jamie. Un temita de Tirso Delgado, tenía dos poemas, pero vamos a poner este que tiene que ver mucho con nuestra llanura. Un tema que se llama Las aves de mi llano, en la voz del desaparecido Tirso Delgado, el hombre que se ponía el sombrero de medio lado. Me salió en verso, ¿no?
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Si canta la Paraulata el alma se le atormenta. Nace amarillo el Arauco y ser muy gordo aparenta. Vive alegre el Cardenal sobre la llanura inmensa. El Loro Real en la Palma, en el Jobo la Pereza. El Pitirijí en la Mata con la Lechuza traviesa. El Caminero en el suelo corre como una carreta. 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

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Muy quieto el pájaro vaco, en el caño se encuneta. 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Y el pobre llama a la plaga, en un mogote se aquieta. El negrito taro taro picotea la tierra suelta. Un par de terententenes al estero dan la vuelta. Va el águila rapiñosa volando a diestra y siniestra, con la águila medio luto y la amarilla careta. A un solitario orihuelo el hervidor está bien.

0: Tres días más siguiendo la línea recta. El rey Zamuro en un tronco se sacude y se encopeta, viendo a guaras y zamuros que allá abajo en la calceta se comen una novilla que ayer tarde estaba muerta. Si se me olvidaron aves, perdonen amigos míos, mi memoria está indispuesta.
1: Bueno, ya escuchamos a Tirso Delgado, el hombre del sombrero medio lago. Las aves de Millano, eso hace un enfoque, un retrato hablado de cómo son las aves, su hábitat y todo eso, ¿no? Bonito como nombra toda esa cantidad de aves que tenemos en el llano. Bueno, Miguelito, se nos está formando una nube violenta por aquí, por esta ventana, estoy viendo para allá, para afuera, para el lado de Oriente, y parece que viene un aguacero. Bueno, Miguelito.
2: Bueno, maestro, de verdad, pues finalizar el programa. Hoy 24 de mayo y agradecer por la sintonía a toda la gente que nos escuchó. Saludos especiales, que pasen un feliz fin de semana. De igual manera, una feliz semana completa para todos.
1: Muchas gracias, Miguelito, a usted por brindarnos todo ese aporte investigativo de la historia de Arauquita. Gracias, para que la gente, las juventudes sepan cómo eran esas tierras, cómo era todo esto por aquí, cómo era la educación, cómo eran las religiones, cómo eran los parrandos, las fiestas. Verdad que es muy grande su aporte, don Miguel, y decirle que a nuestro compañero, nuestro amigo, director del programa, don Alfonso Quirife Araque, que gracias por darnos esta oportunidad de llegar a nuestra gente arauquiteños en este gran programa Saberes Llano y Folclore. Queremos despedir el programa, el tiempo se nos fue rapidito, chicos. Gracias a Giné en los controles, al señor Eliezer, a doña Doris, por permitirnos llevar estos mensajes y todas estas cuestiones del llano, de estas tierras tan productivas, a nuestros amables oyentes. Vamos a, porque es que es verdad, mire para allá. Mire con lo que viene, lo que dice Alexander Galdames, este cantante nuevo. Figúrese que es de Boyacá, pero se crió en Casanare. Y una voz, un hombre que está pegando mucho, tiene muchos temas, por ahí tengo un sencillo. Pero como estamos mirando el tiempo, vamos a finalizar. Y gracias a ustedes, amables oyentes. El aguacero, en la voz de Alexander Galdames. Y hasta el próximo domingo, si Dios nos da licencia.

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Y ando con el mejor de todos los tiempos.

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0: Muchas gracias. Ahora acá con un numerito que decía, si un numerito viejo, pero baile todo el mundo para que me pongan a gozar a mí, yo estoy bailando acá arriba, estoy. Ahora vamos a bailar todo el mundo, el que no baile es porque tiene los zapatos rotos.
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3: La 1:35.
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5: T-Pain. Los líderes. Solo tú y yo. Records. 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
7: las
6: lo
7: 2
6: tiene todo.
7: Y 4 minutos.
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0: las 2 y 47 minutos.
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1: Las 3 y 2 minutos.
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0: Fire, El Orfanato, Dembow Music.
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0: 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Las 3 y 21 minutos.
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0: Las 4 y 6 minutos.
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4: Las 4:35.
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7: Y 4 minutos.
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0: Las 5 y 27 minutos.
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0: las 6 y 23 minutos.
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0: 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Las 6 y 52 minutos.
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2: Es muy sencillo. Concéntrate y entiende lo que te voy a decir.

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